0: 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Ya están destapando la primera. Ay. Si van a beber, me invitan. La favorita. Ahora sí, continuamos con la polla futbolera. Antes de las 8 de la noche. A ver quién le acierta al marcador. Ustedes dicen que gana, pierde, empata la selección Colombia. Bueno, mi gente, yo por acá tengo unos mensajitos pendientes y por supuesto vamos a escucharlos, vamos a leerlos. Mis favoritistas de corazón, hola.
1: Muy buenas tardes.
0: Buenas
1: para
0: tardes.
1: Apoyar a la selección Colombia.
0: Sí.
1: Y mi Kate, el partido va a estar hoy 2-2.
0: Empate.
1: Se han empatado.
0: Sí, empate por acá, a ver.
1: 2-2, porque eso está difícil.
0: Ay.
1: Muy buena tarde para todos y muchas gracias.
0: A ti, mi Daisy, Dios te bendiga. Ok, y ahora continuamos con los pies. Sí, también he escuchado que varias personas han dicho empate la selección por acá. Hola, buenas, reportando sintonía desde Cowa. Y escuchando esta bella emisora para participar en la polla para el día de hoy. Gana Colombia 2-1 ante Ghana. La favorita me encanta, esa es la actitud.

0: favorita, buenas tardes. Les habla Luis Aguilar. Estamos escuchando La Favorita con mi familia desde Tunja, Boyacá. Y para pedir la canción Viva Colombia de los Titanes, qué delicia. Que la emisora La Favorita cruce fronteras como siempre.
1: ¿Y cómo que le hacen los hombres?
0: De departamento en departamento, de país en país. Escuchando siempre la mejor programación. 7:09. Dale play, dale play, dale play a la número 1. Llega Dame un beso. Así lo canta Yuri.

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2: 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Avanzamos 7 de la noche, 25 minutos. ¿Quiénes siguen súper activos a esta hora antes de que inicie el mundial? El mundial, bueno, con la tricolor, ¿no? La favorita nos encanta. Gana, pierde, empata la selección Colombia a través del 314-255-3917. En este fin de semana

Está también Barandillas a esta hora súper activo. Sí. En los supermercados también están súper activos a esta hora. ¡Qué delicia! Sube el volumen. ¿Cuántos de ustedes, levantando la manito, cuántos de ustedes han disfrutado engañar? Porque llega la adictiva banda.

Continuamos a esta hora, 7 de la noche, 43 minutos. Iván y sus bambanes, nuestro anillito. Y por supuesto, bueno, ya listos, hasta ahí enviaron las pollas futboleras. Muchísima suerte a la Selección Colombia. A todos lo que, a todas las personitas que le apostaron a la polla futbolera. Y vamos a disfrutarnos ese partido al máximo. Vamos a gozar. Yo les voy a desear una bonita e increíble noche. Por supuesto que la selección gane. Que la pasen bien sabroso este fin de semana. Mañana estaremos con la farra. La música suena 24-7. 7 días de la semana, 24 horas de buena música. Guayacano Orquesta llega para cantarnos Te amo, te extraño.

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2: Las 8 en punto.
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6: Rafa Pérez canta vallenato, se llama esto y será más o menos así como...
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2: Las 9 en punto.
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Son las 9 de la mañana, 11 minutos, 9:11. ¿Cómo están? ¿Cómo va todo? ¿Cómo se encuentran en esta mañana de día? Sábado, sabadito alegre con la favorita. ¿Cómo están? ¿Cómo va todo? ¿Qué andan haciendo a esta hora del día? Mi nombre es Óscar Eduardo Olaya y los saludo en esta mañana un poco fría, hay que decirlo. De sábado, sabadito alegre, no es puente festivo, pero sí con mucha energía positiva luego de que la Selección Colombia ganara ante la Selección de Ghana. Próximo partido de Colombia será el día martes. Martes a las 3 de la tarde, muchos trabajando en horario laboral tendrán que ver el partido de Colombia contra Suiza por los octavos de final del Mundial. Aquí estaremos para contarles todo lo que suceda frente al Mundial, la Selección Colombia y también ya lo que será el Tour de Francia con nuestro zipaquireño Egan Bernal. Mucho deporte en este mes de julio que está empezando hasta ahora. Aquí está la señal favorita. Ustedes se comunican conmigo a través del 314-255-3917. 314-255-3917. ¿Qué andan haciendo? ¿A quién quieren saludar? ¿En dónde me reportan sintonía? 314-255-3917. Me programan las canciones que más les gusten esta mañana. Lo mejor de la música tropical, salsa, merengue, reggaetón, música urbana. Género popular, norteño, banda, vallenato, lo que quieran oír con mucho gusto a través de este dial, lo pueden hacer. Programan sus canciones, envían saluditos al aire a esta hora de la mañana. Son las 9 de la mañana, 13 minutos, 9:13. Aquí está la señal favorita, la que nos encanta. 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

0: 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Son las 9:14 en la mañana. A ver quién me está reportando sintonía a esta hora del día. ¿Quién está con la señal favorita a esta hora de la mañana? Noticas de voz que me envían. Hola, hola, buenos días.
1: Ah, sábado, sábado de farra, de farra. La favorita me encanta en este sábado. A todos esos hermosos oyentes de La Favorita. A la mesa de trabajo, os quitar un saludo muy especial para todas esas hermosas mujeres encantadoras, reinas del hogar, del trabajo. Un saludo muy especial, Agrícola Circasia, a todas las áreas, esas mujeres activas, activas.
0: Sí, señor.
1: Esa cancioncita de Diomedes Díaz para ellas, un polvo para las hormigas que se acuestan hasta en la cama, porque en este sábado de farra, fin de semana, La Favorita me encanta.
0: Eso, muy bien, está don Luis como siempre en sintonía. Don Luis, buenos días. Gracias por estar atento a la señal favorita. Ya ven esta canción para ustedes con mucho gusto. Por acá me saludan también reportando sintonía desde Huasca. Un fiel oyente quiere escuchar un cantinazo popular del DJ Puma. Claro que sí, la buena farra de fin de semana de sábado viene con mezclas también que les traeré en contados minuticos, algo del género popular del DJ Puma. Para ustedes que están en sintonía, en este caso desde el municipio de Huasca. Atentos en Cundinamarca, la señal favorita. También me saluda como siempre Nelly. Nelly, muy buenos días, ¿cómo estás? ¿Cómo va todo? Me cuenta que está lloviendo y haciendo mucho frío a esta hora del día. Que está lloviendo y haciendo bastante frío en el municipio de Guatavita, donde se encuentra Nelly a esta hora del día. Sin embargo, estábamos contentos por el triunfo de la Selección Colombia. ¿Quiere escuchar algo del género carranguero que ya vendrá para ustedes con mucho gusto? Ni más faltaba ni que estuviéramos bravos en esta mañana. Está, como siempre, Nelly reportando sintonía con la señal que nos encanta. 9:16, la señal favorita, la que ustedes programan a través del 314-255-3917. Gracias por saludarnos, por estar atentos a la señal favorita. 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Me voy de música. Llega esa canción del Gran Combo de Puerto Rico, se llama Y No Hago Más Nada. Muchos querrán de pronto seguir el ejemplo de esa canción. 9:17 en la mañana.

0: y hasta más.
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3: Con esa canción, mi abuelo perdió la herencia, pero le metió 11 a mi abuelita.

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4: Son las 9:37, 9:37, aquí está la señal favorita, la que nos encanta en esta mañana de sábado y 4 de julio. La señal favorita, la que nos encanta en esta mañana. Mañana fría, entre que sí hay lluvia, entre que no, la luz del sol no llega directamente a nuestros hogares. Pero aquí estamos con la señal favorita, la que nos encanta, y programa las canciones favoritas a esta hora de la mañana. 9:37, no se les olvide, amigos oyentes, que tienen que ir a probar la auténtica lechona tolimense en la sabana de Bogotá. 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Con esta deliciosa lechona y tamales típicos del departamento del Tolima. 9:38 en la mañana. Saludo cordial a esta hora de la mañana para todo el equipo de trabajo de WG Comunicaciones, Conectando Sueños. Ha estado en Wilberto Guerrero en sintonía también a esta hora de la mañana. Todo el equipo de trabajo de la empresa que le lleva internet y televisión a su hogar, Coguas y Paquinar en Mocón, WG Comunicaciones. 9:39 en esta mañana, por acá me saludan los oyentes, muy buenos días. La favorita, me encanta, quiero escuchar la canción Ya te vas, amor, del Binomio de Oro de América. Están desde el barrio Las Mercedes, aquí en Cogua, barrio Las Mercedes, buenos días. Ya viene la canción vallenata para ustedes, también noticas de voz de las que me envían a esta hora mis oyentes. 314-255-3917, ¿quién está en línea a esta hora de la mañana?
5: Me encanta reportando sintonías de la vereda San Jorge para solicitar la canción a Chabela de Antonio Aguilar.
4: Perfecto, ahí están los oyentes en línea. Ay, Chabela de Antonio Aguilar, que ya viene para ustedes en este bloque. Están mis oyentes en sintonía. Coguas, Zipaquirá, Nemocón, Tocancipá, Gachancipá, están en Sopó, están en Cajicá, están en Chía, en la ciudad de Bogotá y en otras partes del país, escuchando la programación crossover de esta farra del fin de semana. Hoy, sábado 4 de julio del año 2026, con buena música. Llega Diomedes Díaz, esto es El Polvo 940.

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Son las 9:48 en la mañana y teníamos a Antonio Aguilar con Ay Chavela. Llegan los doctores de la carranga. Esto es un remix del DJ Puma. 9:48.

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2: Las 10 en punto.
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0: Ahí teníamos a Andy Montañez con este clásico, Casi te envidio. Son las 10 de la mañana, 7 minutos, 17.
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0: Where did you come from? 10 de la mañana, 8 minutos, 10 de la mañana, 8, ¿cómo se encuentran? ¿Cómo va todo en esta mañana con la señal favorita, la que está presente en este sábado de farra? Ustedes se comunican con nosotros a través del 314-255-3917, 314-255-3917.

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Son las 10 de la mañana, 9 minutos, 10 de la mañana, 9, aquí está la señal favorita. Ustedes me escriben, me envían notica de voz a través del 314-255-3917. Por acá me están saludando, me dicen un saludito cordial para su mamita que está de cumpleaños. Que un feliz cumpleaños, que la quieren mucho desde Portachuelo. La favorita, me encanta, un saludo cordial para ella. Sea quien sea, es una mamita muy responsable, muy querida por sus hijos. La quieren mucho en este día, que tenga una excelente celebración, que la pase muy bien. Los mejores deseos también de parte de la favorita. Por acá nos van saludando, deseándole un feliz cumpleaños a Jorge Hernández. Don Jorge Hernández cumpliendo un añito más de vida el día de hoy. Que Dios lo bendiga, lo proteja y lo cuide. Le desea a su tía Clemencia, que lo quiere saludar a esta hora de la mañana. Está Jorge Hernández reportándonos también a esta hora sintonía con la favorita. Me encanta. Son las 10 de la mañana, 10 minutos. Ahí están los saluditos de cumpleaños. También por acá me escribían desde el municipio de Nemocón. Nemocón, buenos días. ¿Cómo va todo en Nemocón? Querían programar la canción Casi te envidio de Andy Montañez que acabamos de escuchar. Son muy amables, muy cordiales. Iniciando una hora de buenos éxitos, buenos clásicos a través de la favorita. Me encanta. Estamos en redes sociales, no olviden. Nos encuentran como arroba la favorita. Me encanta. Arroba la región medios en Facebook, Instagram, TikTok. Encuentra la información que ustedes necesitan todos los días de la semana. Son las 10 de la mañana, 11 minutos, 10, 11. Esta es la señal favorita, la que nos encanta. Buena música urbana a esta hora del día. Este es el DJ Gustavo Batista, 10 de la mañana, 11 minutos.

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2: Son las 10:23 en la mañana. Llega el grupo Firma. Esto es pa' todo el año.

0: Ahí escuchamos el binomio de oro de América. Esa canción se llama Ya te vas, amor. Son las 10 de la mañana, 33 minutos, 10:33.
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0: Son las 10 de la mañana, 33 minutos, 10:33. Está la señal crossover que nos encanta. En una mañana fría, con cielo nublado aquí en el norte de la sabana de Bogotá, pero con la mejor energía para compartir con ustedes a esta hora de la mañana. Saludo para todos los conductores. Están como todos los días de la semana en empresas de transporte público urbano, intermunicipal, transporte empresarial, servicio especial. Los amarillitos que están muy atentos a esta señal en Zipaquirá, en Cogua, en Emocone, donde llega esta señal crossover del dial 88.3 FM. Qué bueno que nos permiten llegar con esta señal que nos encanta. A todos nuestros conductores, también transportadores, transporte de carga pesada, liviana, están ahí en sintonía también, empresas de envíos. Veterinarias, rutas caninas también que están por ahí en sintonía. El abrazo cordial, gracias por preferirnos. Son las 10 de la mañana, 34 minutos, 10:34. Esta señal crossover que nos encanta. De farra en este fin de semana. Ustedes se comunican conmigo, no lo olviden. 314-255-3917. Con la música que también tiene el DJ Puma en honor, un tributo a Jason Jiménez. Son las 10:34.

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2: Un saludo muy especial, yo soy Jason Jiménez con el corazón y los invito para que sigan escuchando las mezclas de DJ Puma. Un abrazo para todos, Jason Jiménez con

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9: Las 11, en punto. 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

Son las 11 de la mañana, 11 minutos, 11:11. Aquí está la señal favorita, la que nos encanta en esta mañana de sábado. Sabadito alegre con la favorita, me encanta. Ustedes están conectados con esta señal crossover todos los días y más en este fin de semana de locura. Donde quiera que estén, llega la señal favorita. 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Aquí está la farra de la favorita en este sábado. Hoy 4 de julio, avanza rápidamente este mes número 7 ya del año. Se va pasando volando el 2026. Y aquí está la señal favorita, la que nos encanta a través del dial 88.3 FM. Gracias por compartir con nosotros a esta hora de la mañana. ¿Qué andan haciendo? ¿En dónde? Nos reportan sintonía a través del 314-255-3917. Por acá me están saludando. Buenos días, buenos días. ¿Qué andan haciendo a esta hora del día? Por acá me saludan. Querían escuchar la canción de Eddie Herrera, Devórame otra vez, que ya sonó la horita anterior. Un abrazo cordial. Ahí están en sintonía mis oyentes desde Barandillas. Buenos días, Barandillas. Compartiendo buena música con ustedes a esta hora del día. Por acá la favorita, me encanta. Están reportando sintonía oyentes. Querían escuchar una mezcla de Jason Jiménez. Me estaban saludando por acá los oyentes desde Susaguá. Están en sintonía esta hora, Susaguá. Se dirigen hacia otro municipio. Muy bien, me alegra mucho. Son muy amables. Gracias por estar en sintonía. Estábamos escuchando una mezcla de Jason Jiménez en la horita anterior también. Por acá quieren saludar a Amanda Peña y Daniela. Amanda y Daniela, buenos días. ¿Cómo están? ¿Cómo va todo? ¿Qué andan haciendo a esta hora de la mañana? Programando música popular a esta hora del día. Son muy amables oyentes. ¿Dónde andan? ¿Qué andan haciendo? Están por ahí mis amigos tenderos, amigos de los cárnicos, de los expendios de carnes a esta hora, droguerías también que están en sintonía, papelerías, los supermercados, autoservicios, Surti, Fruver y demás están en sintonía a esta hora en todos los municipios con la favorita, me encanta. Llegan buenas canciones para que compartamos en esta hora de buena música con la señal favorita. 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

0: 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Son las 11:15 en la mañana. This is the remix. Farruko, Arcángel, Sech y Zion. Si se da.
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0: Son las 11:28 en la mañana. Llega Julión Álvarez. Esto es Ni Diablo Ni Santo.
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0: Son las 11:42, 11:42. Aquí está la señal favorita, la que nos encanta en esta mañana. Ya casi mediodía de hoy, sábado 4 de julio. Continúa la lluvia tenue, al menos aquí en el municipio de Cogua, desde donde emitimos esta señal y en donde el frío acompaña esa jornada de farra con la favorita. Nos encuentran, como siempre, a través de la aplicación móvil de La Favorita. 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También estamos en www.lafavoritameencanta.com, nuestra página de internet. Estamos en televisión, nuestro propio canal de televisión, a través de la señal de WG Comunicaciones y Cable Más. Nos encuentran en Cogua, Zipaquirá y Nemocón, a través de el propio canal de televisión de La Favorita Me Encanta. Son las 11:43, 11:43. Aquí está la señal favorita, la que nos encanta. 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Son las 11:43 en la mañana, 11:43. Saludo rápidamente por acá. Está María en Zipaquirá. María, buenos días. Programando buena música a esta hora de la mañana. Muy amable, muy cordial. Como siempre, María en Zipaquirá. Quieren saludar por acá, dice mi hija Daniela. El saludo cordial para Daniela, muchas gracias por estar en sintonía. Noticas de voz también que nos envían a esta hora, quien está en sintonía. Hola, hola, buen día.
1: Hola amigos, soy muchísimo feliz de escucharte en La Favorita. Me da mucha emoción de escucharte en La Favorita. ¿Cómo estás?
0: Muy bien.
1: Dios te bendiga.
0: Amén.
1: La mijecita de Guadalupe te bendiga. Que te dé mucha salud. Por favor, me puede regalar esta canción, El Mejor Caballo y Eso Jiménez.
0: ¿Sí?
1: Gracias. Te llevo aquí este corazón. Un besito.
0: Ay, muchas gracias. Está nuestra siempre fiel oyente desde el municipio de Cogua. Están en Rincón Santo. Un abrazo cordial para ti. Dios te bendiga mucho. Gracias por escucharnos a esta hora del día. Yo también lo llevo en mi corazón. ¿Quién más me saluda a esta hora? Buen día.
2: Muy buenas tardes.
0: Buen día.
2: Amigos del 88.3, La Favorita. Nos encanta. Reportando sintonía desde Zipaquirá, barrio La Concepción, Wilson Prada y familia. Agradecerle esa magnífica programación, Osquitar, y si nos puede colocar la canción Se nos va la vida de Rodolfo Aicardi. La Favorita 88.3, nos encanta.
0: Eso, muy bien, ahí están los oyentes, don Wilson Prada en Zipaquirá. Un abrazo cordial, gracias por escucharnos a esta hora del día. Quien más me saluda, quien está en sintonía, hola.
3: Muy buenos días, La Favorita Me Encanta, reportando sintonía, deseándote un feliz fin de semana.
0: Gracias.
3: Hospital, que usted bendiga grandemente y gracias por la compañía de nuestro día a día. Muchas gracias.
0: Eso, Marce, un gusto en saludarte a esta hora del día. Un abrazo cordial, son muy amables por estar en compañía del dial que nos encanta, el dial del 88.3 FM. Aquí estamos complaciéndolos con buena música en este ya casi mediodía, a pesar del frío. Esta es la señal favorita que nos encanta. En esta jornada llega Jason Jiménez, esta canción, El Mejor Caballo, 11:46.

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2: Llega Leo Dan, esto es Mejor Leonardo Fabio. Hoy corté una flor.
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día, 33 minutos. ¿Cómo están, radio oyentes de La Favorita? Nos encanta. Bienvenidos a estas tardes de Farra con La Favorita. Vamos a seguir disfrutando de la buena música aquí en el dial 88.3. Mi nombre es Katherine Barragán. Recuerden que se pueden reportar a través del 314-255-3917. La Favorita nos encanta. Sin respeto no hay amor. Llega el rey del despecho, Darío Gómez.

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4: La una en punto.
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3: Estamos en este espectacular sábado. ¿Cuántos siguen ahí laborando, pero escuchando a la favorita? Les mando un saludito, un besito, un abrazo gigante. Vamos a continuar con la buena programación y, por supuesto, con la compañía de todos ustedes, porque ustedes son los protagonistas. Hola, buenas tardes, sintonizando la mejor emisora. La favorita, me encanta, me puede regalar la canción Embriagada de Ilusiones de Patricia Terán. Listo, gracias a ti por estar en línea. Por acá, hola, buenas tardes, la favorita, me encanta, Kat, feliz tarde de sábado, una canción, dame un beso, que me dure hasta el lunes, se te quiere mucho, chao, Dios te bendiga. Aquí seguimos disfrutando, buenas tardes, ¿cómo estás? Bien, gracias a Dios. Para pedirte el favor, si me puedes programar una canción, me gustaría escuchar Los Alfa 8, No Quiero Tu Amor, y por acá escuchándote desde el barrio de La Granja, Cogua. Atentamente, Oscar, muchas gracias por todo. A ti, Oscar, por estar en línea. A todos los que están conectaditos, a los que están siempre pegaditos al diario. Llegan los embajadores del vallenato.

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Zipaquirá y al 312-316-0697 en Cajica. 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Estamos de bulla, estamos de farra en la número uno. ¿Quiénes están en la favorita, superactivos a esta hora? Buenas tardes, para pedirle la canción, la última despedida, ¿listo? Ya estoy debiendo acá canciones, ya las vamos a hacer sonar, vamos a seguir disfrutando. Las 8 a.m. llega Andrés Franco.

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0: 12 de la tarde con 24 minutos. Ahí estábamos escuchando a Romeo Santos. Esto que se titula Centavito. Avanzamos en la favorita. ¿Quiénes siguen en línea a esta hora? La favorita. Hola, hola.
1: Muy buenas tardes,
0: Caterincita. Buenas tardes, Wilson.
1: La voz romántica de la favorita. Reportando sintonía a Wilson Prada.
0: Sí.
1: En este sábado. Si me puedes complacer con la canción Laguna Vieja de Reinaldo Armas. La favorita nos encanta.
0: Eso, Wilson, esa es la actitud a esta hora de la tarde, disfrutando de toda la música crossover. Claro que sí, programada tu canción. Continuamos, llegan y los Alfa 8. Eso que se titula

0: diversiones.
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2: Dos de la tarde, 48 minutos. Yo soy tu amante. Ahí estábamos escuchando un popular mix. Avanzamos saludando a todas las personitas que están súper activas, conectaditas. A mis hermosas amas de casa, a esas mamacitas.
4: ¡Mamacitas!
2: A esas hermosas mujeres también que siguen ahí trabajando, laborando. Y por supuesto, a los papacitos. Nos vamos con un tropical.

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7:10, otra hora más de buena música crossover, de farra, de bulla con la número uno. Avanzamos, dale play, es momento de que siga subiendo el volumen y bajándole al estrés porque están en el mejor dial, en el dial 88.3. En este fin de semana llega Daddy Yankee para cantarnos Lo Boom.

La favorita nos encanta. 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Avanzamos, llega. Bueno, antes de eso, por acá nos escribieron: hola, lluvia, bendiciones a todo el equipo. Cogua 88.3 FM, me encanta con la canción El Mejor Caballo de Jason Jiménez. Claro que sí, aquí estamos para complacerlos a todos ustedes. Llega Jason Jiménez con esto que se titula El Mejor Caballo.

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7: Las 4. En punto.
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0: Victoria de Farrain, la número uno. En la tarde, ¿a qué se dedican? Háganmelo saber a través del 314-255-3917. Sigue la bulla, que siga la bulla, que siga la buena música acá en el dial 88.3 FM. Recuerden que también estamos en nuestro canal, la favorita, las personas que tienen el servicio de WG Comunicaciones. Forero y compañía, Cable Más, ahí estamos. 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Nos vamos con la buena música. Llega un super mix vallenato parrandero.
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3: 4:31 PM, la favorita nos encanta. Avanzamos en esta tarde espectacular. Llega homenaje a los embajadores de Kenia.

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1: 4 de la tarde, 51 minutos. Avanzamos con esta, la mejor emisora de la Sabana Norte de Bogotá. A todos los que están súper activos, súper conectaditos, vamos a seguir disfrutando. Llega Ana del Castillo con esto que se titula Ay, ay, ay.
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3: Las 5 en punto.
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la tarde con 8 minutos, la favorita, la número uno, nos encanta. Aquí seguimos disfrutando de la programación crossover. Ahí a todos los que siguen en línea, en sintonía, disfrutando como siempre de la número uno. Continuamos con la buena música. Llega Andrés Franco junto a Pastor López Jr. con esto que se titula El Ausente.

0: 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Avanzamos en esta, la favorita. Llega el grupo Exterminador para cantarnos Pista Secreta.
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0: tarde, 48 minutos. 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Recuerden que la música suena 24/7. Los dejo con el grupo Niche. Esto que se titula Algo que se quede.
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8: Las 7 en punto.

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